0: Bueno, yo no tengo nada, ojo. Mira, mira, más Aceres. Aceres,
1: yo nada más tengo dos curas. Siempre están lo mismo.
2: A ver, Molina, yo sí no tengo nada para que sepa, ¿eh?
3: Pero en la shopping hay que comprar. Son 7 pavos. Yo, Aceres tiene 2 pavos. Cada uno tiene 10, me dice.
2: Oye, yo te dije que tenía 20 kilos de pavo.
3: Y Luis, tú que estás a la volada.
4: Mira, yo lo tomo.
3: Y Meli no te pagó la
4: gasolina. Son mis socios, yo tengo medio pavo aquí que se lo voy a prestar.
1: Yo no sé, a mí me gusta el lare. Yo quiero mi lare.
3: Pero vamos a hablar con David Flower, que trae fula.
2: Oye, no sé cómo.